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1: 621.
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Hola, hola, mi gente de La Mejor 93.7. Estamos en vivo aquí desde Plaza Universidad. Estamos aquí en Segundo Anillo, esquina con lo que viene siendo Avenida Universidad, aquí en Plaza Universidad. Está bien fácil, bien sencillo. Todavía seguimos en el casting de La Mejor 93.7. En esta cuarta etapa, vénganse para acá. Está bien fácil, bien sencillo. Vienes, te registras, haces tu intervención de un minuto. Y bueno, pues aquí estamos nosotros haciéndote el casting. Repito la ubicación, estamos en Segundo Anillo, esquina con Avenida Universidad, aquí en Plaza Universidad. Vamos a estar hasta las 7 de la tarde noche. Si tu sueño es pertenecer a la radio, si tu sueño es estar en La Mejor 93.7, es el momento. Vénganse para acá, hagan su audición, hagan su prueba, y así de fácil y sencillo. Regresamos a cabina de La Mejor 93.7.

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1: Señoras y señores, continuamos aquí a través de la mejor FM 93.7 y bueno, pues estamos desde el Estadio Victoria. El día de hoy juega el Necaxa contra León, Necaxa contra León. Aquí está la Chiqui Ortega y bueno, pues los esperamos por acá porque estamos haciendo algunas dinámicas. Tenemos balones, tenemos playeras, tenemos un montón de souvenirs.
2: Y tenemos muchas ganas, obviamente, de hacer la fiesta acá en el pre antes del partido. ¿Quién ganará Necaxa versus León? Así que véngase para acá.
1: Así que ya los esperamos aquí en el Estadio Victoria. Hoy, ¿quién crees que gane? Pues el Necaxa.
2: Los Rayados, amigo, por supuesto, Necaxa va a ganar, amigo.
1: Ganan los Rayos del Necaxa, así que te esperamos. Estamos aquí desde el Estadio Victoria, la Chiqui Ortega, yo, el Caifán. Y por supuesto, nos va a dar mucho gusto saludarte por acá. Aquí nomás, la mejor FM.

0: prácticamente los últimos minutos para que vengas y hagas tu casting para que seas la próxima voz de la mejor FM 93.7. Oye, Pato, ¿que dónde estamos? Que la gente de repente dicen, híjole, ¿será cierto o no será cierto? Sí, todavía estamos aquí en Plaza Universidad, en la entrada principal, no tiene pierde, ¿verdad?
1: Efectivamente, justamente en Segundo Anillo, esquina con Avenida Universidad, aquí no hay falla, estamos ahora sí que haciéndote el casting para que tú seas la nueva voz de la mejor 93.7. Es bien importante que vengas, te registres y no te quitamos mucho tiempo, ¿eh? Haces tu audición, una intervención de un minuto del tema de tu preferencia y bueno, pues aparte tú te puedes convertir en la nueva voz de la mejor 93.7. Migabazo, pues ya estamos en la recta final prácticamente, los últimos minutitos, pero todavía tienes chance, haz tu prueba y quien quite, y si sí, eres la nueva voz de la mejor.
0: Oye, y también agradeciendo a todas las personas que hicieron su casting, que ya por cierto ya se pueden ver ahí en las redes sociales de La Mejor Aguascalientes, la verdad, como siempre lo he dicho, mucho talento aquí para que pues todavía se vengan con nosotros y pues como tú dices, Pato, y si sí.
1: Y sí, sí, y ay, ay, ay, cuá, cuá, cuá. Es bien importante de que vengan, échense la vueltecita, no tiene, no, ahora sí que no estamos, ahora sí que aquí los esperamos y pues se la va a pasar muy chido, va a vivir la experiencia y pues vivir la radio como es, ahora sí que a todo color, en vivo y a todo color, mi gabazo.
0: Perfectísimo, muchas gracias, nosotros vamos a estar todavía aquí un ratito, directamente desde Plaza Universidad, porque aquí nomás,
1: La Mejor FM.
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0: 2721.
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7: Un cuaderno que se deshoja la primera semana, una goma que mancha en lugar de borrar, o una pluma que deja de pintar en pleno examen. Lo que parecía un ahorro termina siendo un doble gasto para tu bolsillo. Que no te pase. Quédate para saber cómo les fue a las marcas en nuestro estudio de calidad.
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8: Surtir la lista de útiles escolares requiere de tiempo, paciencia y sobre todo una buena planeación. Frente a un anaquel lleno de opciones, la decisión se complica. El reto no solo es encontrar el precio más bajo, sino garantizar que los útiles duren todo el ciclo escolar.
7: Para ayudarte y orientarte en estas decisiones, realizamos un estudio de calidad de algunos artículos incluidos en la lista de útiles escolares.
8: Analizamos un total de 94 productos de útiles escolares, entre bolígrafos de tinta azul, lápices de colores, cuadernos, juegos de geometría, gomas y sacapuntas.
9: El objetivo general de este estudio es verificar que los productos cumplan con su etiquetado, que cumplan en cuanto a las pruebas de seguridad, para que en el momento que lo utilicen las niñas y los niños en la escuela, sea producto seguro para ellos.
8: Para empezar, verificamos que ningún producto tuviera defectos a simple vista y que todos incluyeran su información comercial. En los cuadernos, comprobamos el número de hojas, que el papel resista el borrado sin rasgarse, que hojas y pastas no se desprendan fácilmente del arillo o cocido, y en el caso de las pastas no plastificadas, qué tanto repelen el agua.
7: A los lápices de color les exigimos puntillas que soporten la presión al dibujar sin romperse. Además, evaluamos su eficiencia al iluminar, midiendo el grado de desgaste en los tonos rojos, negro y azul. En las gomas, pusimos a prueba su nivel de desgaste y su efectividad al borrar.
8: Para los juegos de geometría, comprobamos la precisión en las escalas de reglas y escuadras, la graduación exacta del transportador y el buen trazo del compás. En los sacapuntas, revisamos que no presentaran aristas filosas y que lograran una punta perfecta.
7: Y finalmente, en los bolígrafos, vigilamos que no manchen ni chorren, midiendo metro a metro cuánto rinde la tinta antes de agotarse. ¿Cuáles fueron los resultados?
8: Todos los cuadernos analizados cumplieron con su número de hojas, gramaje y no presentaron defectos. De los modelos no plastificados, el mejor evaluado al promediar todas las pruebas fue un modelo de la marca Escribe. Si prefieres cuadernos plastificados, los mejores evaluados fueron First Class, Keep, Cute, Norma y dos modelos de Escribe.
7: En los lápices de color, ninguno presentó defectos. Los que tienen las puntillas más resistentes son Cores, Mae, Norma, Vinci, además de dos modelos de Faber-Castell y dos de Staedtler.
8: En las gomas, las que menos se desgastan son Artesco, Maped, Pelican y Staedtler.
7: Para los sacapuntas, dos de Cores y uno de la marca CUM no presentan leyendas de precaución.
8: Los bolígrafos de tinta azul no presentaron defectos en sus acabados. Si quieres que la tinta te rinda al máximo, la marca Bic rompió récord al superar los 2,000 metros de escritura, mientras que Mae y Office Max apenas alcanzaron los 800 metros.
7: Finalmente, en los juegos de geometría, todos los modelos analizados presentaron algún defecto en sus acabados y ninguno logró la excelencia general.
8: Ahora bien, antes de comprar los útiles escolares, haz una pausa y revisa lo que quedó del ciclo anterior. Rescatar los materiales que siguen en buenas condiciones no solo le da un gran respiro a tu economía, sino que también ayuda a reducir el impacto ambiental.
7: En este regreso a clases, haz que su inversión saque 10.
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0: ¿Alguna vez has escuchado a alguien decir, me cayó la solitaria, y no sabías si era un chiste o algo real? Pues es muy real. La solitaria es un parásito que puede medir hasta 7 metros de largo. Imagínate un gusano del tamaño de un poste de luz viviendo dentro de tu intestino. Pero lo más preocupante no es eso. Lo peor ocurre cuando sus larvas llegan al cerebro. Su nombre científico es Tenia solium y su ciclo de vida es un viaje complicado entre cerdos y humanos. Todo empieza cuando un cerdo criado en traspatio y sin control sanitario come algo contaminado con heces humanas que contienen huevos del parásito. Dentro del cerdo, esos huevos se convierten en larvas que se alojan en los músculos. Si una persona come esa carne cruda o mal cocida, las larvas llegan a su intestino, se pegan a la pared y crecen hasta convertirse en el gusano adulto, la famosa solitaria. Eso se llama teniasis. Pero si lo que una persona ingiere no son las larvas, sino los huevos del parásito, por agua o alimentos contaminados, el asunto se pone grave. Las larvas pueden viajar por la sangre y alojarse en músculos, ojos o, en el peor de los casos, en el cerebro. A eso se le llama cisticercosis. Y cuando llega al cerebro, se convierte en una neurocisticercosis, la forma más peligrosa. Puede provocar epilepsia, dolores de cabeza intolerables e incluso la muerte. De hecho, es la primera causa de epilepsia adquirida en adultos en muchas regiones del mundo. Este parásito tiene un truco maestro. Es capaz de engañar al sistema inmunológico, transformando la respuesta inflamatoria del cuerpo en una respuesta antiinflamatoria que le permite vivir años dentro de los tejidos sin causar síntomas. Es como un intruso que entra a tu casa, desactiva la alarma y se queda viviendo ahí sin que te des cuenta. El problema está ya cuando la larva muere, ya sea por medicamentos o por edad, y libera sustancias que desatan una inflamación brutal en el cerebro. Paradójicamente, muchas veces los síntomas más graves no los causa el parásito, sino la propia defensa del cuerpo al intentar eliminarlo. En México, los casos de cisticercosis han bajado mucho en las últimas décadas. Hoy se reportan menos de 300 al año, pero la enfermedad no ha desaparecido. La Organización Mundial de la Salud la tiene entre sus prioridades de eliminación para América hacia 2030. Y es que persisten comunidades donde la falta de agua potable, el manejo inadecuado de excretas y la crianza de cerdos sin control sanitario mantienen vivo el ciclo del parásito. Mientras tanto, se investigan moléculas del parásito que podrían convertirse en blancos para terapias más precisas, que ataquen al invasor sin desatar la tormenta inflamatoria. Erradicar la cisticercosis no depende solo de eliminar un parásito, sino de transformar las condiciones que le permiten existir. Cocinar bien la carne de cerdo, lavarse las manos, tener acceso a agua limpia, suena sencillo. Pero para millones de personas en México todavía no lo es. La lucha contra la solitaria es una lucha contra la desigualdad. Con información de la doctora Lucía Jiménez García, de la Facultad de Medicina de la UNAM. Les saluda Mónica Genis.
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La una.

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1: Las dos.

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1: 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Las 4.

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0: 7 de la mañana, güey. Sí, que empiece a las 7 de la mañana. ¿Qué hubo, mendigos? Mendigos desgraciados, hijos de toda su tal por cual, ¿cómo están? Ya estamos aquí en esto que es el show del nefasto. De la mejor FM 93.7 en este martes, los martes son así como que, ¿qué pedo con el martes, güey? No es ni inicio de semana, no es mitad de semana, no es fin de semana, no es un día que digamos ya se está acercando el fin de semana. ¿Qué pedo con los martes, güey? Bueno, pues hoy es martes, martes 18 de agosto del año 2026. Martes 18 de agosto del año 2026. Estamos listos para arrancar este programa. Estamos listos para recibir tus mensajes. 449-122-5845, el WhatsApp de cabina, el teléfono de cabina. 449-91-88-93-7. 449-91-88-93-7. Y bueno, pues estamos acá. Estamos en vivo en esta mañana. A ver, ya están llegando algunos mensajes. A ver, pollito.
1: Échale, mi nefasto. Buenos días, mijo. Aquí andamos.
0: Buenos días.
1: Aquí andamos bien conectados en el 93.7, donde cada vez somos más. Un saludito para toda la banda que ya están despiertos y para los que no también, ¿eh? Aquí andamos y no nos vamos, mijo. Aquí andamos en la escucha. Buenos días.
0: Buenos días. Oigan, se acerca la fecha para cerrar ya los castings. Se acerca, les estamos dando chance a todo mundo. Que por una cosa o por otra, no pude aquí, no pude allá, y que aquí no, ese día tenía examen, que ese día no me dieron chance de salir del trabajo. Bueno, pues todavía tienen, ya son los últimitos. 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Porque ya estamos en los últimos castings. 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Es que se me hace que el primer día o el segundo día que fui, no me sentí seguro. ¿Tienes chance de prepararte? ¿Tienes chance de ir? Sí. 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Que no sentiste que hiciste muy bien el casting, que la... 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Ahí te esperamos, te esperamos. 6:24, 6:24. 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Ahí está. Ahí está. Nomás están los icones, huevones. No, no, mi nefasto, usted, que no sé qué. A ver, ¿dónde andan? ¿Dónde andan todos? ¿Dónde andan todos? ¿Dónde andan todos? Oigan, ayer, ¿cómo quedó el Necaxa? Ya ven que estuvimos regalando boletos contra León. Ayer, ¿cómo quedó el Necaxa? ¿Alguien sabe cómo quedó el Necaxa? A ver, pues de una vez, ¿verdad? Ah, yo creo que ganó, güey. A ver. Bien raro, ¿no? Que jugara en lunes, cabrón. A ver. Sí, perdió el Necaxa, cabrón. 2-1 contra el León. 2-1 también.
2: ¿Qué trampa, que... qué trampa, mi nefas?
0: ¡Qué ole!
2: ¡Qué huevones! No, acá estamos desde las 4 de la mañana.
0: ¡Cállate!
2: ¡Mira loca repartiendo el pan! Ay, ahí estamos, mi nefas, saludos.
0: ¡Saludos!
2: ¡Ay, perdió el Necaxa!
0: 2-1, ¿verdad? 2-1 contra el León. A ver, ¿cómo quedó esta jornada? Atlante, Toluca 0-0. Monterrey 6-1 al Juárez, cabrón. El Atlas le ganó 2-1 a Tigres. El Puma 0-0 contra Querétaro. Las Águilas del América 3-0. Al conjunto del San Luis 3-0. Las Chivas ganaron 1-0 al Santos. 2-1 el Tijuana le gana al Cruz Azul. Y el Necaxa pierde contra el León 2-1 y el Pachuca pierde contra el Puebla 3-2. Ahí está. Ahí están los resultados.

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0: Son 6:30.
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0: Buenos días, Minefa. Saludos, Eleno Martínez. A darle con todo y arriba las Chivas.
1: ¡Al aire! ¡El show del nefasto! ¡Arriba las Chivas, can! ¡Mi Eleno! Ganaron un pinche partido, Eleno. ¿Están bien pedorras sus Chivas? 639, 639.

0: para que se comuniquen en esta mañana. 6:42. A ver, el José Alberto Ibarra, ¿qué pasó, viejo? ¿Cómo andas?
1: ¿Cómo quedó? Como siempre, en vergüenza, mi nefaz.
0: O sea, no seas cabrón, güey. No seas cabrón. 6:43, 6:43, el Adán dice: aquí andamos, nefasto. Desde temprano, escuchando desde Lexington, Kentucky. Si es así, ¿verdad? Lexington, Kentucky. Escuchando la mejor con el mejor. Gracias, Adán. Saludos para toda la raza que nos escucha ya en la Unión Americana, cabrón. Chingo de raza que nos escucha ya en la Unión Americana. Bueno, pues ya andamos por acá nuevamente en este show del nefasto. Estamos de regreso. Fuimos a un corte y regresamos de volada. Y bueno, pues el día de hoy los espero para que ustedes manden su mensaje. ¿Por qué? Porque luego están ahí ustedes, luego map. Por acá me están diciendo, nefasto, ¿qué te parece la casa de los famosos? Les digo una cosa. No la veo. No veo la casa de los famosos. Cada quien, cabrón. Cada quien. No, güey, en serio, yo no veo la casa de los famosos. No. No, en serio. No. Yo no veo la casa de los famosos. Yo no veo que para todo Yair anda sin camisa. Que Aldo es el que nomás está ahí metiendo cizaña. Que le cae bien a todo mundo. Que Cynthia Clitbot es una enojona. No, yo no veo la casa de los famosos. Dice, yo tampoco veo la casa de los famosos. Yo sí estudié. A ver, sean sinceros, güey. ¿Quién sí ve la casa de los famosos? Ay, saludos, Leonardo Yáñez. Dice, no, yo tampoco veo la casa de los famosos. Yo sí estudié.

0: aguas. Aguas. ¡Mónica! Apuñaló en el pecho a su pareja sentimental tras una pelea en Calvillo. ¡Aguas! No, hombre, no, no, no, no, no. Como dice la canción Johnny, la gente está muy loca. What the fuck? Bueno, pues los policías se encontraban ahí dando su rondín. Andaban realizando sus labores de vigilancia en el municipio de Calvillo. Esto pasó allá en Calvillo. Y de pronto, pues atendieron un reporte sobre un sujeto lesionado por arma blanca. Y este reporte que recibieron, lo recibieron y se dieron cuenta que quien lesionó a este individuo fue su pareja sentimental. Detuvieron a la morra. Obviamente, pues atendieron al vato. El vato señalaba a la morra. Ella fue la que me apuñaló. Y bueno, pues fueron los policías que se encontraban patrullando sobre el andador centenario en la zona centro de Calvillo, quienes atendieron el reporte de manera inmediata sobre una agresión de una mujer, quien dijo responder al nombre de Mónica, de 31 años de edad, en contra de su pareja. Ya que acudieron, pues encontraron al compa este, un hombre de 41 años de edad, sentado en la banqueta, quien presentaba una lesión con sangrado activo a la altura del pecho, el cual señaló que su pareja sentimental lo había lesionado. Finalmente la mujer fue detenida, puesta a disposición del agente del Ministerio Público del Fuero Común en turno de la Fiscalía General del Estado, donde se va a determinar su situación jurídica conforme a derecho, mientras que el sujeto lesionado fue trasladado en código amarillo al Hospital General de Calvillo para recibir atención médica. No, no, no, no. Pero deberían de ver con qué la apuñaló, cabrón. ¿De dónde sacó ese pinche cuchillo? No sé. Para que se lo imaginen. La Mónica tiene un cuchillo. Con este, bueno, con este fue el que lesionó a su pareja sentimental. Un cuchillo, no sé, mire, imagínense una manopla. ¿Saben lo que es una manopla? Me imagino que sí. Me imagino que sí, ¿eh? Me imagino que sí saben lo que es una manopla. Bueno, pues a esa manopla agréguenle un cuchillo. Sí, cabrón. Esa Mónica, aguas. ¡Aguas!
1: La neta, mi nefa, se me hace una estupidez eso de estar al pendiente de qué es lo que hacen un par de pendejos. La verdad, mi nefa, con todo el respeto.
0: ¿A qué te refieres? A ver, otra vez.
1: La neta, mi nefa, se me hace una estupidez eso de estar al pendiente de qué es lo que hacen un par de pendejos. La verdad, mi nefa, con todo el respeto.
0: A ver, ¿a qué te refieres? ¿A los de la casa de los famosos? ¿O a estos dos que acabo de decir? ¿A cuál de los dos te refieres? Porque pues estos también pueden ser un par de pendejos, ¿no? Estos también. Yo digo.

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0: compadre. A ver, ¿qué nos dice ahora? ¿Qué nos dice ahora?
1: A la casa de los famosos minefas, ¿no? A lo de lo otro, pues sí, la neta, cuidado, cuidado, que ya no sabemos con quién vivimos.
0: Ay, no, no, no, no. Tengan mucho cuidado, mucho cuidado. Mucho cuidado. Ay, también, oigan, otro reporte, aguas, señores, que tienen negocios. Abusados, señores, que tienen negocios. Andan circulando aquí en Aguascalientes billetes falsos de 1,000 varos. Billetes falsos de 1,000 varos. Obviamente, pues nomás es como referencia. Esto que les voy a decir es como referencia. Pues sean no sé, se han presentado algunos eventos en algunos lugares, en algunos negocios, donde llegan mujeres con acento de la Ciudad de México, pero estas no dicen, ya se la saben. Estas mujeres llegan, hacen compras de 100, 200 pesitos y pagan con billetes falsos de 1,000 varos. Así que atención. Ya, para empezar, mujeres, ya están bien ubicaditas. Ya están por todas las redes sociales, todas las redes sociales. Ya está su carota en las redes sociales. Pero yo creo. Que no es una o dos. Regularmente son bandas que llegan a diferentes ciudades y hacen este tipo de cosas. Atención, comerciantes, chéquense. Al parecer venden unos marcadores, ¿no? Para saber si son billetes falsos o billetes de verdad. Atención. Bueno, por acá me llegó, hablando de la casa de los famosos y todo ese pedo, me llegó un saludo muy raro. Escúchenlo. A ver, prepárate porque voy a leer este mensaje. Está muy raro, está muy, muy, muy raro. Hablando de pero bueno, aquí no es de la Ciudad de México, aquí es del Estado de México. Un saludo muy raro. No sé ustedes qué piensen. A ver. Dice: un saludo para todas las bailarinas de estos programas de televisión. TV de noche. Venga la alegría. Al fin de semana. ¿Quién es la máscara? La academia. Nuestra casa, de parte de Ivette Evangelina Cortés Arreola, que los escuchamos vía internet en Ecatepec, Estado de México. Gracias. Saludos desde Ecatepec, Estado de México, hasta su estado. A ver, ¿por qué lo ponen hasta Aguascalientes, no? Me gustaría que lean esta carta por radio. Para empezar, esta carta por radio, esta carta hasta su estado. Dice hasta su estado. Me gustaría que lean esta carta por radio al aire. Me gustaría que mandaran este saludo por radio al aire también. Me gustaría que, a ver si pueden grabar el audio, por favor. Si pueden grabar el audio del saludo y mandármelo. Si no se puede, de todos modos, muchas gracias. Saludos desde Ecatepec, Estado de México, hasta su estado. Obviamente es como una cadenota, ¿no? Pero ¿con qué fin? ¿Le marco o no le marco? Aquí está el teléfono. No sé, está muy raro este mensaje. Está muy raro. A ver. Dice que está en línea. A ver. Hola, le va a poner. Dice que está en línea y que están escuchando por internet. A ver, le voy a marcar.

0: está timbrando. A ver. Les digo que no, no van a contestar. Pero me intrigó, ¿por qué? ¿O como para qué?
1: Buzón Movistar. La llamada se cobrará al terminar los tonos siguientes.
0: No. Ahí está. ¡Qué raro! Pues bueno, ahí está. Oigan, lo que les decía, mucho cuidado. Señores, ustedes son bienvenidos, quien sea, son bienvenidos a esta hermosa ciudad, a este hermoso estado de Aguascalientes. Pero si vienen nomás a estar mamá y tratando de gente, agarren sus cositas y váyanse a la... Aquí no vengan a ratear. Yo lo he dicho mil veces. Si hay algo que me molesta, son los rateros. Pónganse a trabajar, huevones. Cada uno de los negocios que están aquí en Aguascalientes se parten la mal. Madre, no tiene nada que ver porque pones... ¿Eh? Se parten la madre. Oh, pues, que no tiene nada que ver. Se parten la madre día con día. Mes tras mes. Semana tras semana. Día tras día. Hora tras hora. Trabajando como para que llegue un pinche huevón y te ratee, como estas mujeres que andan entregando billetes falsos. Ah, mire, ya me contestó, le puse por acá ahora. Te estoy llamando. Ahí está, a ver si contesta. De verdad, pónganse a trabajar. Qué coraje, güey. Y luego las empleadas que de pronto, pues, hay maquinitas ahí muy, muy sencillas, o hay marcadores que te indican si el billete es falso. Creo que sí sirven, Buenos días, mi nefas, espero andes bien. Podrías mandar un saludo a todos los veterinarios ayer, que fue nuestro día. Gracias, mi nefas. Saludos, viejo. Felicidades a todos los veterinarios, que ayer fue su día. 7:20, el show del nefasto. Ahorita voy a seguir investigando. Ese mensaje está muy raro. ¡Escuchas!

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2: Mañana tras mañana, día tras día, aquí el show del nefasto de la mejor FM 93.7. Sí, levantándome temprano, ahorita estaba pensando en mi vieja. En serio, estaba pensando en mi vieja y dije, son las 7:38. 7:38. O sea, ni imaginarme que le puedo llamar ahorita, güey. Está jetona ahorita. Pero pues alguien tiene que va a sobrevivir, cabrón. Sí, güey. Sí, no, inimaginable. Ahorita mi vieja está dormida. Y estaba pensando en ella, dije, porque ahorita así como que, hace rato en el corte comercial así como que pegué un pestañeo. Así como que pestañeé. Como que cabecié. Y dije, puta, ahorita. Se luego, se me vino la imagen de mi vieja en la casa. Bien dormida. Qué envidia. Gaby, buenos días. Gaby dice, hola, buen día. Yo trabajo en una ferretería y tengo un plumón y si es verdad, pinta como amarillo si es falso. Ah, no. A ver. Gaby, si tú le das al plumón, con el plumón, se ve como amarillo, es verdadero. Si tú le das con el... Tú le das con el marcador y pinta negro, entonces es falso. ¿No? Es lo que quiero entender. Que tú le das... Si se ve medio amarillo, es verdadero. Y si es falso, pinta negro. Dice por acá, hola, buen día. Y luego dicen que la mayoría, no todos, hay muchos que se parten la madre trabajando legal. De los chilangos o foráneos, no vienen Aguascalientes a estafar gente. Ojalá y agarren a esas viejas. En tu comentario, 5991, nomás agregaría algo. Ojalá que agarren a esas viejas. Sí, porque son unas viejas. Ojalá las agarren a las rateras. Sí, hay gente que... Y me voy a incluir porque yo no soy de aquí. Yo no soy nacido en Aguascalientes. Soy adoptado en Aguascalientes. Soy querido en Aguascalientes. Oh, que la chica. Sí, güey. Pero yo vengo a partirme la madre aquí. Yo vengo a trabajar. A chingar. No tiene nada que ver. También aquí en Aguascalientes se cuecen habas, O sea, rateros hay en todas partes. Sí, porque no van a decir. Todos los que vienen de afuera, no. Aquí en su mensaje dijo, no estoy generalizando, hay gente que viene a partirse su madre acá, pero que ojalá que agarren a esas pinches viejas. Sí, ojalá. Ojalá las agarren.
3: Ánimo, ánimo, mi nefasto. Aquí andamos, saludos. Buenos días.
2: Saludos, Omar, saludos. Saludos, así que atentos, Atentos de por sí. Ahí les va. A mí sí me han llegado billetes de 1,000 pesos.

0: está bien, no me hagan mucho caso, pero tampoco, o sea, tú tienes el derecho de vender o no vender, pero no puede ser tu pretexto eso de que no acepto billetes de 1,000. Pero ahorita, de por sí, algunos lugares ponen no acepto billetes de 1,000. Ahora imagínense con, pues con estas mamás, ¿no? Con estas mamás, pues ¿quién? Menos.
1: Buenos días, mi nefato, ¿cómo estamos? Hay que complacerte con una canción, la del Cojo Feo, hoy por favor.
0: No estoy todavía en complacencias, José Torres, pero la pongo aquí, la anoto en el hielo. A ver, voy a comentar algo, en serio. Señores comerciantes, también voy a hablar de los señores comerciantes de lugares, de personas que trabajan en establecimientos o que tienen un negocio. Hablando de cambio, ¿por qué siempre la pregunta de ¿no tienes uno más, chico? Y yo, no, porque si no, no te estaría pagando con este billete. ¿No traes los 8 pesitos? Ese lo comprendo, eso lo comprendo, porque hay veces que encontrar feria, cambio, es difícil. Pero eso de, ¿no tiene otro más, chico? No. Ah, bueno, y te lo cambian de todos modos. Yo digo, Gaby dice, así es, pinta de negro, si es falso. ¿No tiene un billete más chico, oiga?
2: Fíjate, eso de los billetes falsos, ni nefas, pinche gente mierda miserable que tiene caca en la cabeza, en la nariz y en todos lados. Fíjate, ¿cuánto le puedes pagar a un empleado ahorita? 200, 300 pesos a lo mucho, ni nefas. Llegan los pinches ojetes y te dan un billete de 1,000. Bueno, tú te apendejas, pero te dan un billete de 1,000. ¿Cuánto vas a trabajar para que pagues eso? Porque no creo que el dueño sea tan caricativo que...
0: No, no creo.
2: Que te los vaya a regalar, ¿verdad? Te los tiene que rebajar. Imagínate, ya trabajaste una semana sin tu sueldo para que un hijo de su pelona madre...
0: Dilo.
2: Carajo. Saludos,
0: Minafas. Saludos, no, es que es cierto. Y es que aparte, en pocas palabras, para eso te contratan también, ¿no? Si eres cajero, pues para que sepas y que también te pongas trucha. No sé si les quiten o se los cobren a los empleados, no sé.

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0: 8:12. 8:12. Esto es de Chile, Mole y Pozole. De la mejor FM 93.7. De Chile, Mole y Pozole. ¿Cómo están? ¿Qué pex con ustedes? Ya andamos por acá en De Chile, Mole y Pozole. 449-122-5845. Es el WhatsApp de cabina. El teléfono de cabina es el 449-91-88-93-7. Así comenzamos De Chile, Mole y Pozole. Pero me están haciendo una pregunta antes. A ver. Hablando de otra cosa, hablando de otro tema, a los que su número de celular termina en cero y no lo registraron su línea, ¿ya no tienen teléfono? A ver, el mío termina en cero. A ver.
1: Ella quiere su rumba. 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
0: No, sigue funcionando. Sigue funcionando mi teléfono. Termina en cero. No lo he registrado. Y sigue funcionando. ¿Hasta cuándo era? Porque pues, dijeron, no, como que muchos no lo registraron y dijeron, bueno, a ver, ahora les vamos a dar hasta tal día. Bueno, yo hasta donde me acuerdo no lo he registrado, ¿eh? No lo he registrado, a ver.
2: Buenos días, mi nefasto, buenos días. ¿Puedes poner la canción de La Llamada de Mi Ex, por favor, de La Arrolladora?
0: ¡Claro, viejo!
2: Y un saludo ahí para el Pitiluyo del 2303, dile que 1612, por favor, gracias.
0: Saludos, aquí viejo.
2: La mejor.
0: La llamada de mi ex. A ver. Ya ando buscando, viejo, ¿eh? No, pues te digo, yo sigo con mi celular. Yo sigo con mi celular, ¿eh? No me acuerdo si lo registré o no. Bueno. ¡Ey! ¿Quién habla? Sí, bueno, sí. 8:15.

0: 8. Calle 8, calle 8. 8 con 18. De chile, mole y pozole. A ver, vamos, vamos con más mensajes. 449-122-5845. El WhatsApp de cabina. Ya saben que también pueden pedir su rola vía telefónica al 449-9188-937. 449-9188-937. El teléfono de cabina. El WhatsApp 449-122-5845. Antes de irme con la siguiente rola, quiero decirles que regresa a clases de una manera espectacular. 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A ver, vamos. ¿Con qué vamos? Pues échale, échale, échale, papá. Échale, mensaje, mensajito, ya, ya.
1: Hola, Nefasto, buenos días, espero que te encuentres bien. Oye, espero que me puedas complacer con la canción de Carola, con la Sonora Dinamita, para mi hijo Edgar, para el Inge y para Giovanni, que anda entregue y entregue pan. Ahí le encargo una piececita de chocolate, Giovanni.
0: ¡Que sean dos, Giovanni!

0: ¡Ya estamos! ¿Cuál es esta, viejo? A ver, échale. Sí, es de chile, mole y pozole, pero no, no, a ver, échale.
1: Buenos días, camarada, ¿cómo te va? Por favor, compláceme con la de cuando suba la marea con Amaral. Rololón que te va a cantar, mi pastor, saludos.
0: Rololón, rolonón que me va a encantar. 8:26.

0: ya se acabó. Sí, ¿verdad? Mira. Sí, yo ahí, mira, ya se empezó a acabar.
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0: 8:30.
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0: ¿Me puedes esperar, sí o no? Porque luego dicen que ando inventando.
1: Ay, ah, nefa, de chile, mole y pozole, pon la de Día de los Muertos con el Alfredito Olivas.
0: Ahora sí.
2: Sí,

Hola, Nefasto, buenos días. De chile mole y pozole, ¿me puedes poner la guirnalda de Rocío Dúrcal, por favor? Saludos, buenos días.

Nefas, compláceme con la canción que se llama Intocable de Alex Inter. Ay, de favor, mi Nefas, aquí en Mal Mejor FM 93.7, donde cada vez somos más en la mera, mera punta del tren. En la chile, mole y pozole. Vámonos, mi Nefas.

0: Nefasto, ponte la canción de Otra Como Tú de Eros Ramazzotti. Con saludos para el Maruchín que anda de hueva.
1: De chile, mole y pozole.

0: Dice, buenos días, saludos para Alejandro, La Tripa o Lagartija, Ramos, Leonel, Narinas y Angelito Mesa, que ya trabaje desde que desquite su sueldo, está de Oquis, de parte de su padrino Fogel y su ahijado La Mapacha, de Sedis Cantia Norte, por favor. Ahí está. Ahí está el saludo. Pues ya nos vamos con la última. No alcanzaron todos. Ni modo, perdón. Algunos se la pe... Pero ahí viene. Ponla ya. A ver, échale.
1: Buenos días, Nefasto. ¿Me puedes poner una canción? La de Amor, Amor, de José José. Y que pases un bonito día. Gracias.
0: ¡Ya me voy! ¿Se van a quedar con Ponla ya? ¡Adiós! Ya, la chingada.

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0: Alfredo Olivas. Los recuerdos en común. 9:15.
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0: Sí, bueno, pues es que también hay tráfico. Hay tráfico, ya estoy aquí. ¿Qué tal? Muy buenos días. Ya son las 9:16. 9:16. Esto es Ponla Ya con el Caifán. De la mejor FM 93.7, ya sabes. Envía tu mensaje al 449-122-5845. Me pidas tu rola con mensaje de voz y me dices, Caifán, ponla ya. Ponla ya. Y yo tengo que ponerla de volada. ¿Ok? Así que manda tu mensaje de voz al 449-122-5845. Y bueno, pues hay que comenzar. Hay que comenzar ya con los mensajes, ¿no? A ver, échale.
2: Yo escucho la mejor 93.7 con el Caifán. Buen día, mi Caifán. Quisiera que me complazca con la canción de Junior Álvarez y el Coyote, El Guitarrero o Guitarrero.
0: El Guitarrero.
2: Pero pónmela ya, mi Caifán.
0: El Guitarrero. Sí, por aquí debe de estar. Fácil, fácil. El Guitarrero. Mira ya. ¿Ya la encontré? ¿De volada?

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1: 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Caifán, buenos días. Quiero que me complazas con la canción de Doy la vida por un beso. Ponla ya.

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0: la pongo. Oigan, ya. 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Vamos con más aquí en Ponla Ya con el Caifán. Mandó este mensaje y no, como que no alcanzó a decir la canción, así que yo decidí poner una rola. A ver.
1: Aquí nomás la 93.7 FM con el Caifán, mi Caifán.
0: ¡Ey!
1: ¿Me puedes poner, por favor, una canción de Banda El Mexicano?
0: Ahí está, como que apenas iba a decir la rola y se le cortó. Entonces, yo decidí poner esta rola que creo que es muy buena. 9:41.

0: a 10 de la mañana.
1: Muy buenos días, my friend. Ponme la canción Borracho de Calcera, por eso. Favor. Es para saludar a todos mis amigos de parte del Peter, y ponla ya.

0: se los mandaron decir.
1: Que Juan, escucho la mejor 93.7 y te pones la de Soy de la Calle, pero póntela ya.
0: Pues ya me voy. Se quedan con la Chiqui Ortega. Gracias.

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0: cosa del mediodía, pero ahorita no inicio sola, estoy bien acompañada por Eric Rodríguez, que además es coordinador general allá de la Feria Internacional del Caballo. Bienvenido, ¿cómo estás, Eric?
1: Hola, Chiqui, ¿qué tal? Muy buenos días, muchas gracias por el espacio y un saludo pues para todo el auditorio.
0: Oye, Eric, la verdad nosotros súper contentos, tuve la oportunidad de estar siendo partícipe de la Feria Internacional ahí del Caballo, donde disfruté mucho ahí las ondas, las batallas medievales, pero cuéntame qué te trae por acá.
1: Pues gracias, mira, nada más queríamos platicar un poco sobre ya este gran cierre que tuvimos de la Feria Internacional del Caballo Aguascalientes, que por instrucciones de nuestra gobernadora Tere Jiménez, ella solicitó el evento ecuestre más grande de la historia de nuestro país, y creo que lo logramos, lo conseguimos, estamos muy contentos. Déjame te cuento que contamos con una afluencia aproximada de más de 80,000 visitantes durante estos 10 días de intensa actividad ecuestre, más de 17 actividades por día, países invitados o con presencia: Estados Unidos, Argentina, Chile, Portugal, España, Nueva Zelanda, Australia, Canadá, Inglaterra, por supuesto México, y pues también muy contentos, muy satisfechos porque tuvimos un saldo blanco totalmente, sin ningún incidente.
0: Claro.
1: Y bueno, pues sin duda Aguascalientes se posiciona y confirma que es un gran referente para la organización de todo tipo de eventos, y evidentemente pues los eventos ecuestres también. Ya estamos en pláticas, en negociaciones con la Federación Ecuestre Mexicana para que Aguascalientes tenga la denominación como la capital del caballo en nuestro país.
0: Oye, Eric, qué chido, qué buenas noticias, y la verdad es que todos nosotros súper encantados. Vivimos además la Feria Internacional del Caballo totalmente en familia, que eso es importante. Entonces, la pasamos muy bien, hubo de todo, definitivamente. Así que muchísimas gracias a toda la raza de Aguascalientes que se estuvo sumando. Y oye, ¿qué onda? ¿Próximo año otra vez le damos o qué?
1: Pues esperamos que sí, creemos que es un foro muy importante para todo el tema ecuestre, que se convierta la Feria Internacional del Caballo en el tercer pilar de derrama económica en el estado, entre el Festival Cultural de Calaveras y la Feria Nacional de San Marcos. Y pues bueno, creemos que esto llega para quedarse,
0: ¿sí?
1: Porque sin duda la estafeta está muy alta, contamos con unas instalaciones maravillosas en la isla San Marcos que nos hacen posible llevar a cabo este evento. Y bueno, pues agradeciendo de antemano pues la confianza de la gobernadora Tere Jiménez para llevarlo a cabo, y a todo su extraordinario equipo de trabajo, al alcalde León Montañez también por todo su apoyo. Y bueno, como bien lo decías, fue algo totalmente familiar, con el acceso 100% gratuito. Contamos ahí con área comercial, área gastronómica, una muestra de hecho en Aguascalientes, agroalimentaria, y muchas disciplinas, prácticamente todas las 12 disciplinas de rodeo, doma clásica, alta escuela, adiestramiento, horseball, arquería, vaulting, mountain games, por supuesto charrería, nuestro deporte nacional, y como de entretenimiento, como bien decías, estos maravillosos espectáculos que tuvimos en el lienzo charro y en la pista 1, en la pista principal, fue un complemento, más de 60 actores en este maravilloso espectáculo. Y bueno, esperemos que no sea la primera ni la última vez que los tengamos aquí en nuestro estado.
0: Muchísimas gracias, Eric, muchísimas gracias además a la Feria Internacional del Caballo por hacernos vivir toda esta experiencia, por adentrarnos además en todo este mundo ecuestre, y pues bueno, muchísimas gracias, ahí nos estaremos viendo próximamente.
1: Claro que sí, nos vemos, Chiqui, muchas gracias.
0: Hasta luego. Hasta y luego. Recuerden además ya el WhatsApp para ti, el 449-122-5845. Al ratito la saludadera con su Chiqui Ortega. Por lo pronto vámonos con Grupo Firme. Ay, cabrón y medio, ya son las 10:11.

0: somos. Mándale un saludo al Cachetes, al Castor, al Ángel, y al Kikis, y al Alan. Ponme la canción de Mi Entorno. Saluditos, mi amor.
1: Saluditos.

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0: 10:26.
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0: seguimos además con sus saludos. Espérenme tantito, espérenme tantito. Ahí voy.
1: Ya, es que andaba yo platicando acá con los muchachos,
0: Por aparte, los mensajes, ya ven cómo uno hace ahí, Perdón. Ahí les va, espérenme tantito. Por acá tengo terminación. Pues el Fabiancito, el Fabián de Luna dice por acá. Mi chiqui, saludos, espero que estés muy bien, escucho la mejor FM. Gracias, dice.

donde gustes. Gracias. Le puedes decir al robamaletas del 2303 que 16:12:45. ¡Ah, caray! ¡Ah, caray! Bueno, ahí está el saludo entonces. Por acá el buen Rule, como siempre, mandándonos ahí buena vibra y mensajes bonitos, cargados de buena vibra.

fútbol ahí con su hija, con Quetzali. Qué chido. Qué chido también que el fútbol lo compartan así, ¿verdad? Como que en familia. Me gusta mucho. Tuve la oportunidad de saludar ayer a todos los ganadores porque pues allá andaba yo, ¿verdad? Entonces les andaba dando su boletito y demás. Faltó una persona para que pasara por sus boletos. Eso, pues obviamente tuvimos que regalarlos, ¿verdad? Recuerden además que todavía nos quedan mucho fútbol. Yo creo que termina que todavía en diciembre hay fútbol, así que bien pendientes porque vamos a tener sus accesos. Sandrita Venday, ¿cómo estás, mi vida? También bonito día. Traigo cosas que contarles, así que quédense conmigo. Por lo pronto, vámonos con Anakin Larios. Corazón sin cara. 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

absolutamente nada. Yo creo que son esos vatos que fue ahorita el Mao que le estuvo mandando mensaje, entonces yo creo que sí ya le contestó. Creo que básicamente dice que se gustan y no son novios.

lo que algunos de verdad dicen, güey, es mi sueño, de verdad, poder trabajar, estar detrás del micrófono. Y hay también esa historia que dice, estaba pasando por aquí, yo quise ver qué onda, de qué se trata, y pues aquí andamos. No importa, hay de todo. Entonces, la próxima fecha, ahí te va. Este miércoles, el día de mañana, miércoles 19 de agosto, los vamos a estar esperando aquí en las instalaciones. Ah, no es cierto, nos movemos al Centro Comercial El Parián. Eso es ya para la otra vez. A ver, entonces, miércoles 19 de agosto, los vemos en Centro Comercial El Parián, o sea, aquí en el centro, de 3 a 6 de la tarde. Bien pendientes de las redes sociales, ¿eh? Nos andan también encontrando.

Y pues a veces no es el mejor minuto, pero se hace lo que se puede. Entonces, hacer lo mismo, ¿va? Vámonos con Karim León, despídase bien. Pero yo todavía no.

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mis corazones. Sigo con sus saludos. Vámonos, vámonos. Dice por acá Gerardo Daniel. Dice, mi chiqui, qué chula te veías ayer con tu sombrero de vaquera. Mándame un beso, mi queridísimo Gerardito. Ahí está entonces el besote. Pues es que corrí, amigo. O sea, bueno, no corrí, andaba yo en el coche, ¿verdad? Porque corrida, pues no, no. Pero terminando el programa de televisión, me fui en friega, para allá, para afuera del Estadio Victoria. Junto con el Caifancito que anduvimos haciendo ahí en la activación. Entonces, qué chido poder tener la oportunidad de saludar a todos, de besarlos, de abrazarlos, de... y echar cotorreo.

0: sea que nos anda escuchando ahí en el Cerezo. Gracias. Los chicos de Plásticos también. ¡Mua! Besote. Y para acá tengo una notita de voz.
1: Chiqui hermosa, bonito
0: Hola,
1: día.
0: Hola, querido.
1: No seas malita, mándame unos saludos para toda la bandita de Ponlo en Casa que andan chambeando ahí toda la racita.
0: Ok.
1: Y aquí estamos a la escucha siempre con la Chiqui Ortega, la voz más hermosa de Aguascalientes. Ajá.
0: Gracias, mi George, el tigre. Te mando un beso. Oigan, y recuerden además, ya lo saben, llegó el mochilazo de la mejor FM 93.7. Bien atentos próximamente los compas de la mejor. Y nosotros acá en cabina estaremos regalando... La mochila oficial.

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ahí de Premios Juventud que se llevan a cabo el próximo 3 de septiembre, ahí en Mallorca, España. Pero bueno, siempre le va a ir súper bien, igual que también este... Ay, se me olvidó su nombrecito, mira nomás. No, se me fue. Pero bueno, estábamos hablando de Cristian Nodal, ¿verdad? Pero bueno, oigan, corazones, ya lo saben entonces, las promociones, el mochilazo próximamente estará llegando ya a las calles de Aguascalientes, gracias a los compas de La Mejor, también acá en cabina con nosotros.

cariño y mucho amor. Y mañana, mañana miércoles 19 de agosto, nos andamos ahí viendo para el casting de la mejor FM 93.7, que todavía seguimos, El día de mañana la cita, ahí en el Parián, de 3 a 6 de la tarde. Los andamos esperando, corazones. Miren, nomás porque ya se me acabó el tiempo, pero yo sí quisiera saber, ustedes que nos están escuchando, ¿qué prefieren? O sea, ustedes que nos están escuchando y que también nos ven de repente en las promociones, en las calles, en los eventos y demás, ¿prefieren otra morra o prefieren otro vato? ¿Qué quisieran ustedes? También estaría chido saberlo, ¿no? Pero bueno, mis corazones... Yo

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1: 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Así es, amables oyentes, si usted o un ser querido está sufriendo por alguna enfermedad extraña que los medicamentos no logran aliviar, o si usted ve que en su hogar hay muchos problemas, pleitos, discusiones, llámenos que nosotros le podemos ayudar.
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0: desde su planeta reciente, estoy observando con mucha claridad tres estrellitas y un lucero.
1: Sí.
0: ¿Cuántos hijos le han dado a Dios?
1: ¿Cuántos?
0: ¿Cuántos y cuántas?
1: Tres mujeres y un varón.
0: Que Dios se los bendiga y que los proteja.
1: Maestro.
0: Le atraen muy buena vibra en su casa, en su hogar. Su horóscopo me indica aquí preocupaciones, principalmente por problemas que tiene usted con su esposo.
1: Sí.
0: Es tan amable y me da la fecha de su esposo, por favor.
1: El 21 de junio.
0: 21 de junio, ok. Del primer día de cáncer.
1: Sí.
0: Su cáncer va desde el 21 de junio al 22 de julio, ok. Aquí vimos que su esposo es un hombre cuya personalidad está encaminada hacia las humanidades. Presenta aquí en su horóscopo una personalidad bastante reservada, muy sensible, melancólico, tiende a la depresión, se comunica muy poco, y pues es muy difícil sacarle de sus labios una palabra cariñosa. Es una persona muy reservada en cuanto a sus sentimientos. Su horóscopo me dice de que el trabajo no está muy bien para él ahorita. Prácticamente se encuentra sin empleo, ¿verdad?
1: Sí.
0: En cambio, usted tiene una personalidad más abierta, es una mujer comunicativa, tiene una tendencia usted a dirigir comunidades. Usted es líder por naturaleza, como buena acuariana que es. Dígame, ¿en qué le puedo servir? ¿En qué le puedo ayudar? Después de haberle leído su horóscopo, ¿qué es lo que quiere saber?
1: Ah, sobre los muchachos. ¿Qué me podrá decir
0: que es? ¿Qué es lo que quiere saber? Hágame una pregunta concreta para darle una respuesta concreta.
1: ¿Por qué no trabaja? No sé, no trabaja, no pueden encontrar trabajo.
0: Ok, voy a decir algo bien interesante que tiene aquí en su familia.
1: Sí, maestro.
0: Pues resulta que estas personas han recibido muchísimo cariño de parte suya. Han sido muy protegidos, muy chiqueados. Entonces, uno muchas veces como padre de familia que es, pues le brinda todo su apoyo, todo el amor. Y es como si la máquina de ellos se hubiese oxidado, ¿me entiendes? Entonces no desarrollan sus capacidades. Y esto va a ser pasajero. Sería bueno una plática con ellos.
1: Ah, sí, se los voy a mandar. Sí, están ahí.
0: Además, hay una situación ahí en la casa.
1: Sí.
0: Pues en algún lugar de la casa. Y voy a pedir que me lleve tierra de 4 puntos de su casa.
1: Sí.
0: ¿Para qué esto? Para saber a ciencia cierta qué tipo de influencias negativas es lo que hay ahí en la casa.
1: Sí. Uh-huh.
0: El mal nunca anda solo. Los males siempre andan de la mano con muchos males.
1: Sí.
0: Cuando hay un mal, siempre se presentan situaciones oscuras. Por ejemplo, el mal carácter de su esposo no se le haga extraño.
1: Sí.
0: El mal carácter de alguno de sus hijos tampoco se le haga extraño.
1: Sí.
0: Y su paciencia que se mata también. Hay que pedirle a mi Dios que le dé una buena dosis de paciencia. Usted es una mujer especialmente fuerte, la felicito.
1: Sí.
0: Usted viene siendo como el soporte de su hogar, el soporte de su familia. La felicito, que Dios la bendiga. Un abrazo en la distancia.
1: Yo creo que sí, vamos a estar ahí.
0: Bueno, pues muchas gracias por su audiencia, por su sintonía y su amabilidad. Hasta pronto.
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3: Así es, amables oyentes, llámenos que nosotros les podemos ayudar. Vamos a orientar a la persona que nos está marcando en este momento. Dime su fecha de nacimiento, por favor.
4: 18 de septiembre del 58.
3: 18 de septiembre del 58. Hermano, aquí hacen visitas constantes al doctor. Dígame por qué es.
4: Tengo problemas con la espalda.
3: ¿Mucho dolor?
4: Bastante.
3: Ok. ¿Qué le ha dicho el médico?
4: ¿Es la salud?
3: ¿Alguna desviación?
4: No puede ser.
3: ¿Le ha aconsejado alguna terapia?
4: Una que otra, pero no la sigo a veces. He sido muy decidioso, la verdad.
3: Bueno, les voy a explicar algo bien importante. El problema suyo es meramente médico, pero muchas veces los tratamientos médicos no dan resultado porque no ponemos de nuestra parte.

0: La desidia nos gana la pelea. El médico es como su abogado ante una enfermedad, ¿entiende?
1: Sí.
0: Al ser su médico la persona que le defiende a usted de una enfermedad, pues usted tiene que estar aliado con el doctor, no con la enfermedad. Porque la enfermedad y su enemigo, con el que sabe, con los que pidieron una radiografía, ¿me entiende?
1: Sí, la entiendo.
0: Entonces tiene que acomodarse por ahí.
1: Muy bien.
0: Así que usted tiene que seguir las recomendaciones al pie de la letra para que usted pueda descansar, recuperar su energía mental y salud.
1: Muy bien.
0: Aquí no veo ninguna clase de hechizo o mal hechizo.
1: Económicamente es normal todo lo que sucede.
0: Sí, hermano, económicamente es normal. Si usted hubiera sido víctima de un hechizo, de un trabajo oscuro, de que alguien lo hubiera salado, pues lo estaríamos diciendo en este momento. Pero no es así.
1: Muy bien.
0: Bueno, pues gracias por hablarnos.
1: Muy bien, no, le agradezco muchísimo a usted, al contrario.
0: No, hermano, a usted, por darnos su tiempo, que también es muy valioso y tan importante.
1: Que esté muy bien.
0: Gracias. Hasta luego.
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0: Así es, amables oyentes. Si usted o un ser querido está sufriendo por alguna enfermedad extraña que los medicamentos no logran aliviar, o si usted ve que en su hogar hay muchos problemas, pleitos, discusiones, llámenos, llámenos que nosotros le podemos ayudar. Vamos a orientar a la persona que nos está marcando en este momento. ¿Me da su fecha de nacimiento, por favor?
3: 3 de abril
0: de 1950. Usted pertenece a la constelación de Aries. Parte corporal que usted debe cuidar según le indica su horóscopo es como su sangre, también los huesos. Y aquí presenta usted algo muy curioso. Su horóscopo me indica que ha tenido problemas como en el cuello. ¿Qué le pasó?
3: Sí, una cosa muy tensa de la mitad de la cabeza hasta el cuello y hombros, así como cuando uno duerme mal, que está torcido.
0: Su horóscopo me dice que alrededor de su planeta regente hay dos estrellitas y un lucero. Que Dios se los bendiga y se los cuide. Usted estuvo casada pero está separado desde hace muchos años. Y que también ha sabido usted sobreponerse a esta soledad. Que ha podido sacar a sus hijos adelante a través de su trabajo, su esfuerzo y sacrificio. Usted es un ejemplo de trabajo. Y por eso tiene mis respetos, la felicito. Cuando una mujer como usted sobresale en la vida, cuando una persona como usted triunfa prácticamente sobre el destino adverso, genera una serie de contradicciones inexplicables en el ser humano, lo que se llaman las envidias. ¿Me entiende? Y por eso es que algo le han hecho a usted, y es necesario que nos visite. Porque mire nomás, aquí su horóscopo le marca mucha soledad, amistades que se han retirado, ¿verdad?
3: Sí.
0: Entonces, esto no es nada normal, no es algo natural, sino que esto proviene de algo extraño, ¿me entiende?
3: Cierto.
0: Por ejemplo, aquí estoy observando en su horóscopo que usted tuvo un acercamiento importante con otra persona, con su pareja.
3: Sí.
0: Pero también se le alejó, también se separó, ¿verdad?
3: Sí.
0: Ok. Cuénteme algún sueño que usted haya tenido, yo se lo voy a interpretar, para corroborar lo que le estoy diciendo aquí, con respecto a su vida.
3: Sí. Yo soñé que salía de un cuarto, como que un aire así me aventó un viento, y yo iba así como cayendo, rebotando, y vi a una hija mía que está casada, y vi a mi mamá, pero pues mi mamá ya hace muchos años se murió.
0: Usted, ¿sí este sueño le significa algo?
3: Sí.
0: Bueno, efectivamente, hija, usted debe asistir con nosotros a una entrevista personal y privada porque el dinero a usted no le está rindiendo. Usted tiene una personalidad de negociar, usted siempre ha sido vivo para el negocio, despierta.
3: Sí. Sí.
0: Pero últimamente no la hace, ¿verdad?
3: Sí, no, nada.
0: Y no vende nada en su negocio. No porque sea mala para las ventas, sino porque hay algo malo, hay salamiento. No en su negocio, en usted, en su ser, en su propio cuerpo, ¿me entiende?
3: Sí.
0: Y cuando esto sucede, las ventas se caen y las cosas no le funcionan prácticamente. De otra parte, lo que usted soñó con su difunta madre, que andaba en ese sueño con su hija la casada, implica y nos indica que también su hija necesita de una consulta o entrevista con nosotros, ¿escuchó?
3: Sí.
0: Entonces les esperamos con el mayor de los gustos aquí en nuestras oficinas.
3: Sí, cómo no.
0: Un abrazo a la distancia, hija, que está muy bien.
3: Sí, gracias.
0: Hasta pronto.
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4: Pues amables oyentes, una vez más hemos llegado a la parte final de su programa, pero como siempre, yo los invito a que usted siga llamándonos, a que usted siga participando, enviándonos este mensaje de texto con su fecha de nacimiento completa, poniendo el día, el mes, el año, y esa pregunta del problema o la enfermedad que lo está atormentando. Para nosotros, devolverle la llamada y así poderle decir el origen de ese problema, así como también devolver sus mensajes.
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4: Amables oyentes, que Dios me los bendiga. Hasta pronto.
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acompaña. 449-122-5845. ¿Cómo están? Buenas tardes. Sí, sí, sí. ¡Ay, ay, ay! ¡Cuá, cuá, cuá! Ya llegó su locutor de cabecera, ¿eh? Andamos al puro perro y abajo. Ya se lo saben que nosotros siempre andamos con la pila así, pero bien. Bien cargadita, siempre, siempre andamos con la pila, pero bien cargadita. Entonces, aquí andamos al puro perro y abajo, mis compas, ¿sale? Vayan ahí dejando ya su mensajito. A la 1 de la tarde vamos a arrancar las mejores viejas. ¿Qué

las mejores viejas. Y ahorita, bueno, pues vamos a estar echando cotorreo. Vamos a estar cotorreando con ustedes. Mándenme su mensaje, 449-122-5845. También la línea telefónica está habilitada. Es el 449-9188-937. 449-9188-937. Ahí está la línea habilitada para que ustedes se pongan en contacto conmigo. Y bueno, pues pasamos una tardecita increíble. Oye, estás en busca de trabajo, no lo pienses más. 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

regreso a la empresa, si estuviste trabajando ahí en algunos años, bueno, pues es el momento de volver a regresar ahí a esta empresa. Nuestros amigos de Hidrobús por expansión, bueno, pues ya se la saben que están contratando, ¿va? Vámonos con más de lo que tenemos en esta tarde. 449-122-5845. Vayan ahí diciéndome en qué andan trabajando, qué rollo, qué andan haciendo aquí. Le pegamos con todo y llega esto de los parras. Muy buena tarde, así los acompañamos con rolones perrones. Llega esto, se llama La Mamona. A través

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0: 1222.
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Hoy nomás ese rolón a través de la mejor 93.7. ¡Qué barbaridad con ese rolón a través de tu estación! Vayan ahí dejando su mensaje. 449-122-5845. Tenemos recomendaciones para todos ustedes. 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Ahí nomás, vayan ahí dejando su mensaje, vayan ahí dejando su participación, vayan ahí echando ahora sí que todo el mensajito. Aquí lo recibimos a la 1 de la tarde. Arrancamos las mejores viejas. Las mejores viejas, ¿qué?

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Ahí está la información. 449-122-5845. Vayan ahí dejando su mensajito. Vayan ahí echando su saludito, ¿sale? Vamos a escuchar audios. 449-122-5845. 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

0: 449-122-5845. ¿Qué rolón quieren desempolvar, eh? Vayan ahí dejándome su mensajito. Aquí lo recibo con mucho gusto. Vayan ahí dejando su participación. Vamos al centro de mensajes. Adelante. Buenas tardes. Hola.
1: Aquí la mala 93.7 FM con el Pato Pocuá.
0: Ay, ay, ay. ¿Qué onda, compa?
1: Patito Pocuá, a ver si me puedes poner una canción, por favor.
0: ¿Cuál o qué?
1: Aquí no hay novedad. O la de Abeja Reina, la que quieras y gustes.
0: Estás bien norteño, mi compa.
1: Y
0: se
1: me ganas en el taxi 2303. Gracias, mi Patito, y muy buenas tardes.
0: Buenas tardes, mi compa. Te mandamos un saludo y gracias por estar en sintonía del 93.7, la mejor Aguascalientes. Adelante.
2: Aquí hola. Aquí más la mejor FM con el Pato Cuacuá, mi doctor de cabecera.
0: Eso, mi compa.
2: Patito Cuacuá, compláceme con la canción Número Equivocado de Mandingo. Ay, por favor.
0: Hombre, de una de las caras.
2: Saludos para Gaby de parte de Michelle. Okay. Su hijo que la quiere mucho.
0: Ánimo, compa, te mandamos un saludo y un abrazote. Y gracias por estar en sintonía de L93.7, la mejor Aguascalientes. Me están pidiendo algo de brindis y con mucho gusto les vamos a poner este tremendo rolón. 449-122-5845. Vayan ahí dejando su mensaje. ¿Qué rolita quieres desempolvar de las mejores viejas, eh? ¡Ay, nomás este rolón! 449-122-5845, escuchas. Las mejores viejas. Recordar es volver a vivir. Estamos así, viajando en el tiempo. A través del 93.7.

0: buenas tardes. ¡Ey!
1: ¡Yole! Quiero más la mejor FM.
0: ¿Qué va, compa?
1: Pues mejor la rolita. Un saludo para los chapeteados. Ponme la de manidosa. Jorge. Cultivos, por favor.
0: Ánimo, compañito, te pongo tu rolón, pero, ¿por qué les dicen los chapeteados? ¿Qué? Andar muy chapeteados, ¿qué? Se maquillan mucho, ¿qué? Ay, no. Bueno, saludos. Ahí vayan dejando su mensaje. ¿Con qué rolón te voy a complacer? 449-122-5845. Estamos en Las Mejores Viejas con el Pate Cuacua. Oye, salud para Dayana, dice Pate Cuacua. Aquí andamos escuchando la radio. ¿Me pudieras complacer con algo? Algo del grupo Bronco, de Mandingo. Ya hasta ahorita ponemos algo, Hola, buenas tardes. ¿Me complaces con la de Fuego en tu piel? De Primos de la Cumbia. De Primos de Durango, más bien. Te mandamos saludos para ti. Gracias por estar en sintonía del 93.7, la mejor. Vámonos con más de los mensajes, tenemos bastantes, gracias a Aguascalientes. Hola, buenas tardes.
2: Ese es mi patito cuacuá.
0: ¿Qué tranza, vato?
2: Por FM. Oye, carnalito, ¿me puedes poner una cancioncita que se llama ¿Cómo te extraño? De Peter Astudillo.
0: Es un rolón, por favor, carnal. De hecho, esa rolita se la compuso.
2: Mi jefecito que ya está en el cielo.
0: Simón.
2: Ay, porfa, si me puedes complacer con esa rolita.
0: Ahorita la ponemos, mi rey.
2: Saludito para todos los que están en el volante. Taxistas, uberianos.
0: Toda la banda,
2: un
0: mi
2: compa. Saludito.
0: Todos los que están ahorita manejando. Todos mis amigos taxistas que neta se la rifan para arriba y para abajo. Ahorita con este perro calorón. Sí, a ver si se nula poquito, ¿verdad? Vámonos ahora con esto. Es a cargo de los Acosta. Este es un

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Cosme Tadeo en la banda Pequeños Musical. ¡Qué rolones! ¡Qué tiempos aquellos, eh! A través de la mejor 93.7 Aguascalientes, son las mejores viejas. Vayan ahí dejando su mensaje. Me estaban solicitando algo de Pete Estudillo, ¿verdad? Está Pete Estudillo, esta rolita que la neta, pues a todos nos encanta. Si ya se nos adelantó alguien en el camino, en mi caso, pues mi señora madre, la señora Luisa Torres Castorena, hasta el cielo vamos a dedicar esta rola. Y yo sé que a muchos nos va a llegar esta rolita que les voy a poner. Dice, por favor, compláceme con este rolón, mi pato guacua. Ahí, dice, acabo de perder a mi mamá. Y bueno, pues aquí andamos tristeando a mi pato guacua. Pues así andamos varios, mis compas, ¿eh? Así andamos, no hay bronca, hay que echarle kilos. Y 3, 2, 1, hoy nomás este rolón. Dedícala hasta el

1-800-922-5845. Aquí está el Patubacua en las mejores viejas. Hoy no más esto de Marco Antonio Solís, que andamos con todo. Andamos desempolvando los rolones a través de la mejor 93.7. Son las mejores viejas con el Patubacua, tu locutor de cabecera.

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saben, aquí arreglándome con el Pato de que tiene ahí todavía sus pendientillos, pues con mucho gusto para eso estamos, ¿verdad? Si entre compañeros no nos echamos la mano, pues ¿quién? Así que los martes estaré contigo de 2 a 4 de la tarde, al menos esta semanita todavía. WhatsApp 449-122-5845. ¿Te acuerdas de cuando salías de casa? Más bien,

quedarme para alcanzar a ver los últimos minutos de Alvin y las ardillas. Era padrísima esa caricatura, ¿eh? Loco, las arditas, que eran las novias de Alvin, Teodoro y Simón. O luego también cuando salía Garfield, que los últimos 5 minutos era de una caricatura dentro de la misma caricatura que se llamaba La Granja. Salía un pato bien temeroso y el patito que traía en su salvavidas hacía las mismas caras del pato. Estaba padrísimo. Programas que te encantaban cuando regresabas a la escuela. De eso hablamos hoy.

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0: Es la mejor FM 93.7. Pido disculpas. Me confundí. Y tienen toda la razón de tarugarme. El gato se llama Azrael. El gato de Gargamel se llama Azrael. Perdón, mil perdones. Andaba comiendo camote.
1: ¿Qué pasa, mi patito cuacua? Yo no sé si pone que el gato se llama Azrael.
0: Sí, justo.
2: ¿Qué pasó, amigazo? ¿Qué pasó? ¿Cómo que Gargamel es Azrael? Oh, ya confundiste a toda la audiencia joven y de cristal.
3: buenas tardes, un saludito para todos. La gente que escucha lo mejor. Se llamaba Azrael.
0: Azrael el gato.
3: De Gargamel.
0: Saludos, hermano, gracias. Por acá, mi querido Luisillo, ¿qué dice el hombre?
4: Se llamaba, o se llama más bien, Azrael.
0: Sí, Azrael. Yo me equivoqué.
5: El gato de Gargamel se llamaba Azrael. Azrael, y hasta Tontín decía, ay, papá, pitufo, ahí está Azrael.
0: Exacto, dice ese batando igual que tú, mi pollo, ahora qué pato. ¿Cuál pato? Exacto. Pero bueno, pues así las cosas. Oigan. Seguimos platicando de las caricaturas que te encantaba llegar a, de la escuela para verlas, para ver las caris. Era padrísimo. A ver qué dice por acá. ¿Qué
4: onda, mi estimado pollito? ¿Cómo andas, amigo?
0: ¿Todo bien?
4: Muy buena tarde, un abrazote para ti y para todos los radioescuchas de la mejor FM.
0: Gracias, viejo.
4: Fíjate que yo llegaba de la escuela, pero porque me gustaba ver Los Halcones Galácticos.
0: Los Halcones Galácticos.
4: No sé si te acuerdas de esa caricatura.
0: Claro.
4: Obviamente yo soy más viejo que tú.
0: Debe.
4: Pero pues sí, eran Los Halcones Galácticos, Alvin y las Ardillas, Calabozos y Dragones. También estaba muy buena esa caricatura. Eran así como que las que yo quería terminar la tarea para poder ponerme a verlas. Un saludote, amigo. Tengan muy buena tarde tú y todos los radioescuchas de la mejor, de parte de su amigo Luis Ramírez.
0: ¡Salud, mi Luisillo! Dice Pollito. También los que eran la onda eran Los Muppets y Odisea Burbujas. Fíjate que de Odisea Burbujas sí me acuerdo, pero me acuerdo más de los domingos, que los pasaban terminando Chabelito. De Los Muppets, sí, claro, sí me tocó verlos. Y luego salieron Los Muppets Baby, ¿se acuerdan? También bien rifados, ¿eh? ¡Cuéntamelo! ¿Qué caricatura te encantaba llegar a ver a casa después de clases? Saludos a todos los chamaquillos que andan todavía de vacaciones. Aprovechen, ¿eh?

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0: No quiero. No quiero. Emitir mi opinión hasta escucharte, hasta saber tú qué piensas. Fíjate que aquí en Aguascalientes, bueno, hay una persona que se llama Uriel Esqueda, que en sus redes sociales se pronuncia como defensor de la vida, la familia y la libertad, y que en su contenido pues obviamente va muy enfocado a entrar en este tema de del catolicismo, ¿no? Por ejemplo, uno de sus posteos dice: soy católico pero apoyo el aborto. Es como decir: soy pacifista pero apoyo la violencia. Si una convicción significa algo, también debería reflejarse en lo que defendemos. Entonces es un chavo muy enfocado al tema religioso, ¿no? A nivel mediático. Bueno, pues hace una publicación Uriel Esqueda que se ha convertido ya en una petición. Y dice tal cual: un antro llamado Santuario Culto Nocturno, usando la imagen de la Virgen María para provocar y burlarse de la fe. En Aguascalientes están por abrir un establecimiento que utiliza símbolos cristianos como parte de su concepto y decoración. Una cosa es la libertad de expresión, otra es utilizar lo sagrado como un objeto de burla. Si estás de acuerdo en que se respete la fe y las creencias, firma, comparte esta campaña para evitar que se abra este lugar. Bueno, quiero preguntarte a ti, antes de yo decirte lo que pienso, ¿te parece una burla que hoy algún antro, digo, porque aquí en Aguascalientes tenemos varios, está uno que se llama María Creyente, María Mezcal, y obviamente van enfocados al tema religioso, ¿no? Lo mismo que pasó hace tiempo en Colosio, la Catedral del Perreo, no sé si se acuerdan, que también fue una nota muy, muy sonada aquí en la entidad, pero bueno, te quiero preguntar, ¿qué te parece esto de que los antros utilicen nombres, imágenes religiosas para, pues, llamar la atención de sus clientes? Cuéntamelo, házmelo saber. ¿Te molesta? ¿Te afecta? ¿Qué rollo? ¿Qué rollo con el pollo? Y se regálame una mochila para mi morrillo. Bien pendientes porque los compas van a estar en las calles de Aguascalientes con todas las mochilonas al millón. Dice Pollo: Es una reverenda jalada. Deberían de respetar la fe, y más de los aguascalentenses que somos muy creyentes. Dice Terminación 1607. Pollo, estoy de acuerdo en que cada quien es libre de hacer y creer en lo que quiera, pero una cosa es creer en algo y otra burlarse de las creencias de los demás. Ok.
1: Pollito, lo que pasa es que en Aguascalientes la gente es muy doble moral. Comen santos y cagan diablos. Son más hijos de la fregada que qué cosa, y se dan golpes de pecho.
0: Dice por acá: ¿de cuándo acá en las iglesias católicas usan santos para sacar dinero? Y ay, sí, no dice nada, no digas mi nombre. Las iglesias usan santos para sacar dinero, es lo que me dice este comentario. Dice: a mí ni me va ni me viene. Yo fiel y feliz con lo que sé y con lo que tengo. Por acá dice: digan dónde para ir a reventarlo. No. Católico. Y vas a ir a madrear un lugar.

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1: 3-22.
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0: pues cada quien es libre de ser lo que quiera. Ajá. Y Dios nos dijo, ve y predica con mis enseñanzas, mas no nos dijo, ve y juzga y señala a quien no la predica como debe de ser.
1: Creo que es un gran comentario, súper atinado. A final de cuentas, y ahí va mi punto de vista, a final de cuentas no vas a poder cambiar al mundo. Lo importante es cambiar tú, porque a quienes son creyentes, la misma Biblia lo dice, no veas la paja en el ojo ajeno. Si tú estás fortalecido en la fe, tus creencias son muy sólidas. Y lo más importante, que creo que es algo que a todos nos falta, pero no soy yo quien para juzgar. Pero lo más importante, creo que no somos tan buenos católicos o creyentes, al menos yo no. Por ende, yo no me enojo por cosas como estas, que abrieron un antro con la Virgen María. Mira, ya en el peor de los casos, si de eso sirve que conozcan algo, adelante. ¿A mí qué? Ahora, yo voy a ir a pistear. Si voy a este antro, voy a pistear. Pues yo sabré si me presto al juego de que de repente el DJ diga el Dios te salve María con una pista de reggaetón, ¿no? Yo no le sigo el juego, pero tampoco me puedo molestar, digo, porque a final de cuentas cada cabeza es un mundo y no me voy a pasar la vida enojándome por lo que los otros hagan. Que Dios los bendiga y tan tan. Es lo que yo digo. ¡Caso cerrado! Ah, sí lo vamos a hacer. Ya en adelante. ¡Caso cerrado! 3:37. ¡Saludos, Rocío! ¡Rocío! ¿Cómo estás? Ya tenía mucho que no te leía por acá. Te mando un fuerte abrazo.

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1: 3-52.
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música de Alejandro Fernández a través de la mejor FM 93.7. Sigue participando conmigo a través de mi WhatsApp 449-122-5845. Soy mexicano.

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Para mi compa Adrián, que ya se reportó conmigo con el gabazo, que anda en el taxi 2335. Oye, saludos a toda la gente que está trabajando atrás de un volante, a mis amigos de los camiones urbanos, a los soberanos. Oye, la neta.

está pidiendo una canción de Grupo Firme, que ahorita también se la vamos a poner. Oye, también a toda la gente que está escuchando el Gabazo en la Senaduría Morelos, allá en el Morelos número 1, que... ¡Ah, qué rico pozole! ¿En dónde venderán el mejor pozole también? Oye, ¿qué recomendación me pueden dar en esta tardecita? Que tengo como que antojo de pozole, de tamales. ¡Ah, qué rico, eh! Ya hace hambre. Que por cierto, provechito, muchachos, ¿eh? Siguen todavía ida en la comedera. 4 de la tarde con 33 minutos, 4 de la tarde con 33 minutos. Espero que se la estén pasando muy bien en este martes, perrón. Vámonos con música.

minutos, 4:31 p.m. Oye, en este momento, para que me mandes tus saludos, tus notas de voz, ¿en dónde estás escuchando al Gabazo? De volada, 449-122-5845. Directamente mándame tu mensaje en escrito, mensaje en nota de voz. Vámonos con música de Julián Álvarez.

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mañana en el Centro Comercial Farián, desde las 3 de la tarde hasta las 6 de la tarde. Ahí en la explanada del Farián, ahí vamos a estar y estamos eligiendo la nueva voz para que te conviertas en el nuevo locutor de la mejor FM 93.7. Oye, los requisitos están súper fáciles. Hombre, mujer de 18 a 40 años, facilidad de palabra, excelente imagen, conocimiento de la música actual. Y obviamente tienes que preparar un tema de un minuto de lo que más te guste. Una intervención, imagínate, como si ya estuvieras en la radio, como si ya estuvieras al aire. Y así de sencillo, ¿eh? Así de sencillo. Te esperamos mañana en punto a las 3 de la tarde, hasta las 6 de la tarde, en el Centro Comercial El Farián. Mientras tanto, vámonos con música. Híjole, qué bonito, qué bonito, lo bonito. 5 de la tarde con 7 minutos. Síguete reportándote. Manda tus saludos. ¿Qué es lo que haces? ¿En dónde me acompañas? Soy el Gabazo, aquí nomás por la mejor FM.

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iba contigo. 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

mía. 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No, ¿verdad? Yo no participo. Pero ustedes sí, atentos, porque tanto el Dedos y un servidor de Gabazo estaremos visitando todas las colonias de la ciudad de Aguascalientes para que te lleves el mochilazo de la mejor FM 93.7. Oye, 449-122-5845 para que me mandes tus saludos. Oye, saludos a toda la banda que nos escucha en Villas de Nuestra Señora de la Asunción, que son un chorro de sectores, ¿eh? Oye, que ya dicen que quieren hacer otro municipio ya por Villas. ¿Será cierto o no será cierto, muchachos? Yo creo que no, ¿eh? Oye, 5:31. Sigo contigo de aquí hasta las 6 de la tarde. Oye, que por cierto, mañana también, ¿eh? Tenemos el casting. Te esperamos de 3 de la tarde a 6 de la tarde en el Centro Comercial Parián. Mientras tanto, vámonos con la música.

turística sureña que andan al puro millonazo con el diabazo, escuchando la mejor FM 93.7. Oye, repórtate, sigo contigo. Tengo disponible la vía de comunicación, que es el 449-9188-937. Márcale y también mándame tu mensaje, tu nota de voz. Aquí estoy contigo, con ustedes. Ellos son Pesado. En el

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que nos escuchan en los diferentes municipios, allá en Calvillo. Oye, para mi compa que se reportó ahorita, mi compadre Juan, que anda con todo, Juanito, ¿eh? Ahí ordeñando la vaca. Oye, mientras que no se atorga. Oye, que la neta es salucita, ¿eh? Salucita de la buena. Oye, yo soy el Gabazo.

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